就是只能够到天池，到天池。台十线15公里丽园路段的施工，丽园这边的施工呢，双向管制通行，要9:30呢才能开放开放一个小时到10:30了哦。那另外呢，就是在 B3 隧道雾路出口，这边希望说大家都能够留意注意一下了哈。这边呢，双向管制通行，开放时间9:50到10:10。以上的路况提供给朋友们，有任何其他交通阻碍状况呢？我们再互相的通报一下，互相了解一下了哈。0800-000-123，@@@@@@@@@@@@@@@@@@@@@@@@@@@@@@@@@@@@@@@@@@@@@@@@@@@@@@@@@@@@@@@@@@@@@@@@@@@@@@@@@@@@@@@@@@@@@@@@@@@@@@@@@@@@@@@@@@@@@@@@@@@@@@@@@@@@@@@@@@@@@@@@@@@@@@@@@@@@@@@@@@@@@@@@@@@@@@@@@@@@@@@@@@@@@@@@@@@@@@@@@@@@@@@@@@@@@@@@@@@@@@@@@@@@@@@@@@@@@@@@@@@@@@@@@@@@@@@@@@@@@@@@@@@@@@@@@@@@@@@@@@@@@@@@@@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
It's time to go. 哎，是时间要出发喽。好的，开车路上的朋友，不管说你的目的地在哪里呢，目前开车路上呢有景广的陪伴哦，呵呵，来重新出发哈。It's time to go.